Let's go.

casa de Abías. Su mujer era de las hijas de Aarón y se llamaba Elizabeth. Ambos eran justos delante de Dios y andaban irreprensibles en todos los mandamientos

ojos, y de los rebeldes a la prudencia de los justos, para preparar al Señor un pueblo bien dispuesto. Dijo Zacarías el ángel.

ricos colmó de bienes, y a los ricos envió vacíos. Socorrió a Israel su siervo, acordándose de la misericordia, de la cual habló a nuestros padres.

0: bendiciendo a Dios. Y se llenaron de temor todos sus vecinos. Y en todas las montañas de Judea se divulgaron todas estas cosas. Y todos los que las oían las guardaron en su corazón, diciendo: ¿Quién, pues, será este niño? Y la mano del Señor estaba con él.
1: Profecía de Zacarías.

0: es llegar a un nuevo amanecer. Saber que al abrir nuestros ojos, podemos ver la luz del sol nuevamente, porque Dios así lo permite. 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
1: Es la hora 5:16.

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1: Y es hora de levantarse, pues.
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1: Compadre, vámonos ya, compadre. Ya se acabó la botella y no sale la mujer. Vámonos, vámonos.

0: Así es. Hola, hola, hola, ¿qué tal? Buenos días, buenos días, buenos días, buenos días, buenos días, buenos días, buenos días, buenos días. Arriba, arriba, arriba, arriba, arriba, arriba, pues. Ya es hora de levantarse, ya es hora, claro que sí. Este es el programa de los que te levantan. Buenos días, buenos días. Vamos a ver. Ya es hora, ya es hora, ya es hora. Pues como dice este programa, ya es hora de...
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0: levantar
1: a través de nuestra internet. Muchas gracias, de verdad que muchísimas gracias, gracias a Diosito por iniciar una semana más aquí con ustedes, al Divino Hacedor del Universo, que es quien nos permite estar acá frente a ustedes. Igual

Igual agradecer la confianza a Gerencia General de 89.1 Radio Masaya. Su servidor, Eduardo Díaz, es quien les saluda a cada uno de ustedes. Esperando que ya pues me pidan sus temas musicales. Voy en este turno con ustedes hasta eso de 12 del mediodía. Con la buena programación ranchera vamos de 5 a 7 de la mañana y de 7 a 9 de la mañana con lo mejor de música grupera y romántica. Ya lo sabe, pídeme los temas al 2718-8506, línea que tenemos habilitada, y el 3333-3427 para sus mensajitos de texto y WhatsApp. 5:32 minutos, saludos, buenos días al compadre don Eric hasta El Salvador, ¿cómo estamos? Le saludamos a su esposa, doña Dalia, ya activo, va, en buena mañana, así que muchas gracias ahí a los buenos compas en el hermano país salvadoreño. Y con este tema, saludando al buen amigo hasta El Salvador, don Eric, les recuerdo a las 5:45, venimos con un espacio de 15 minutos, de un espacio naturista. Ahí espero pues que usted nos siga sintonizando y de las 6 en adelante pues ahí continuarán las rancheritas. Don Eric Argueta, el tema de Antonio Aguilar, ahí te dejo. Buenos días, compadre.

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0: 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Y en el centro el murmullo de las
1: experiencias
0: de la fuente.

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0: y amigos de la Symphony que nos están escuchando a esta hora de la mañana, esas personas madrugadoras que están levantadas a esta hora de la mañana, listas ya para irse a trabajar, tengan un excelente día y bendecido por nuestro Padre Celestial. Le damos primeramente gracias al Creador del Universo, a Dios Todopoderoso, por permitirnos estar un día más en esta potente estación de radio, frente a estos micrófonos completamente en vivo. Tenemos el privilegio de haber amanecido con vida y salud. Que le ame y saluda en este momento es su servidor y amigo, el Maestro Alex. Para muchas personas que no me conocen y que tal vez es primera vez que están escuchando mi programa, sean muy bienvenidos a nuestro programa de orientación social, nuestro programa de consejería. Tal vez se está pasando una situación muy triste, una situación muy lamentable. Usted no tiene palabras de aliento día a día de sus familias, de sus hermanos, de su padre, de su madre. El día de hoy, el Maestro Alex viene a regalarle unas palabras de aliento, porque tal vez usted está siendo víctima de una hechicería, de un trabajo de arte de magia negra, y usted en este momento es una persona que está intentando quitarse la vida. Déjeme decirle, mi querido hermano, mi querida hermana, que mientras hay vida, hay esperanza. Usted puede salir adelante. 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Ya contamos nosotros, mire, con bonitos programas, bonitos testimonios de fe y agradecimiento también que nos viene a regalar la gente que hoy le dan gracias a Dios porque han sido completamente curados. En este momento, pongo mucha atención que le voy a poner un testimonio de un hermano que gracias a Dios, él ha sido curado completamente y él se siente una persona contento, una persona feliz, una persona que hoy le da gracias a Dios porque Dios le ha ayudado a través del Maestro Alex. Ponga mucha atención a este lindo testimonio.
1: Hermanos, el día de hoy estamos aquí con un hermanito que nos viene a regalar un lindo testimonio. Un testimonio de fe y agradecimiento porque él estaba pasando por una mala situación, por una hechicería, y el hermano hoy viene completamente feliz porque él se siente una persona diferente. Cuéntele a los hermanos cómo se siente usted el día de hoy.
2: Pues yo me siento alegre, feliz, que hoy ya voy a trabajar con alegría. Ya tengo trabajo, y atrás por como obligado, ¿eh? Que hoy me siento alegre. Le agradezco a usted, maestro, que me está dando la ayuda ahorita.
1: Usted le da gracias primeramente a Dios Todopoderoso y después al Maestro Alex.
2: Sí, claro. Son Dios primero y después el Maestro.
1: Hermano, ¿qué era lo que usted escuchaba en la noche de su casa, verdad? Que usted no podía dormir.
2: No, es que yo no puedo dormir y siempre me quedaba a la parte de la parte de la cocina, la parte de la sala. Hoy que siento que nada en la puerta, va. Pero no puedo dormir. No dormía. Ya voy, cuando yo pide la billeta,
1: gracias a Dios, hermano, desde que se le hicieron unos riesgos, ¿verdad? En las cuatro esquinas.
2: Sí, claro, que me iban a ver, todavía hay que hacer riesgos. Sí, todavía no. Un día, yo le digo, hoy he querido perder razones. Yo quiero regresar con alguien, ¿sí? Son razones. Ajá, anteriormente no, anteriormente era distinta la cosa. Pues no, un día sí. Es que me da como frío eso, yo había frío, ¿sí? Nada, me entraba como para frío.
1: Sí, hermano,
2: estaba frío, ¿eh?
1: Sí, me acuerdo que la madre venía ese día, usted venía ese día hasta pálido. Y hermanito, ¿usted qué le recomienda a la querida audiencia que visite al maestro Alex?
2: Pues sí, yo quiero que visita al maestro Alex. Quieren dar una cura.
1: Hermanito, ¿usted este testimonio me lo regala de todo corazón?
2: No, pues es por fe. Fe de Dios. Todo yo he regalado con la ventosa. Dios que yo. Maestro, qué cura.
1: Bueno, muchas gracias, hermanito, y tenga un excelente día.
2: Ajá, está bien.
1: Estos son los testimonios que nos llenan a nosotros de alegría. Qué mejor pago que un testimonio que nos viene a regalar una persona que ha sido sufrida y que ha venido sufriendo durante mucho tiempo.
0: Claro que sí, mi querido hermano. Claro que sí, mi querido amigo. Esto es lo que a nosotros nos llena de alegría. Nos satisface, ¿verdad?, escuchar a un hermano que ha venido sufriendo durante mucho tiempo, personas que han sufrido de insomnio, personas que han sufrido de un grado canceroso, personas que han estado al borde de la muerte, y el maestro Alex ha venido a levantarles el ánimo a través del poder de Dios Todopoderoso, porque sin Dios nosotros no podemos hacer nada. Ni la hoja de un árbol se mueve, sino es por la voluntad de nuestro Padre Celestial. Mi estimado amigo, en este momento, yo le extiendo una tarjetita de invitación para que la próxima persona sea usted la que venga a regalarnos estos lindos testimonios, porque yo sé que hay muchas personas que se encuentran sufriendo, hay muchas personas que se encuentran deprimidas, personas que pasan llorando día y noche, personas que no pueden ser feliz, personas que no pueden salir adelante, personas que día con día sufre y sufre y sigue sufriendo. 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Porque hay muchas personas que lo va a escuchar usted a través de esta emisora hablar bien bonito. Pero tal vez cuando usted lo visite, porque hay muchas personas que me visitan mi consultorio y le dice, maestro Alex, ¿será que usted me va a poder curar de esta terrible enfermedad? Porque yo he visitado centros naturistas, yo he visitado hospitales y yo no he podido salir de esta situación. Día con día más decaigo y me dan tratamientos, me dan medicinas, pero es como echar sal al agua, porque me han dicho que tengo brujería, pero nunca me la han sacado. 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Solo me han dicho que tal vez tiene una brujería, pero no se la han podido sacar. Pero yo, mi querido hermano, no soy brujo, pero puedo sacarle esa brujería. Yo soy parapsicólogo, mentalista, consejero espiritual. Véngase, conozcámonos frente a frente, estrechemos nuestra mano para que usted me conozca y usted vea que así como le hablo en la radio, así le voy a hablar frente a frente porque soy una persona sincera. Si yo puedo sacarlo a usted de esa situación, yo le digo en ese momento que usted me necesita, yo puedo ayudarlo. Pero si yo no puedo ayudarle, si su trabajo, si su enfermedad está fuera del alcance de nuestras manos, yo lo desengaño en ese momento y le digo, hermano, busque a otra persona, porque yo no puedo sacarlo de esa situación. Me gusta ser sincero, me gusta ser realista con las personas, porque no he venido a ser clavo de oro con el sudor de su frente, mi estimado hermano. 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A mí me llena de alegría cuando esas personas vienen a mi consultorio y me dicen, maestro Alex, hoy vengo listo para regalarle su testimonio. Hoy vengo listo porque le traigo un pequeño detalle. ¿Qué mayor regalo para mi vida, para mi alma, saber que usted está bien y que usted está siendo un favor? Mi estimado hermano, ya estoy llegando a la parte final de este bonito programa. 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Solo me resta decirle muy buenos días, que Dios me los bendiga a todos. Será hasta la próxima, si nuestro creador así lo permite.

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2: Es la hora 6 en

así. Fecunden el sol y las lluvias sus campos labrantíos. Florezcan sus industrias y todas sus riquezas esplendan magníficas bajo su cielo de zafiro. Mi corazón y mi pensamiento, en una sola voluntad, exaltan su nombre en un constante esfuerzo por su cultura.

defender con valor su soberanía, su integridad territorial, su dignidad de nación independiente, prefiriendo morir mil veces antes que ver profanado su suelo, roto su escudo, vencido su brillante pabellón. Bendiga Dios la prodigua tierra en que nací, libre y civilizada, agrande su poder en los tiempos y brille su nombre en las amplias conquistas de la justicia.

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0: Son las 6:09.
1: Así, mis amigos, ya ahí escuchó la hora, ¿verdad? Usted que ya le agarró la tarde, pues a ponerse las pilas, ¿verdad? Póngase las pilas, no voy a decir que no le hemos informado la hora.

Bárbara, pues son las 6 de la mañana ya con 10 minutos. Las 6 con 10 minutos acá en Masay FM, la voz de la frontera en este día lunes, iniciando una semana, ¿va? Iniciando con todos los poderes, con toda la actitud, como se dice. Así que iniciamos pues una semana de la mano de Dios, siempre agradecido con el Divino Hacedor del Universo, y pues poniendo en manos de Él este día, este programa de música ranchera. Continuamos con más en estas horas de la mañana. Recuerde que usted nos puede solicitar los temas musicales y nosotros acá se los vamos a complacer al instante, ¿va? Al instante vamos a sonar esos temas musicales. Nomás dígame dónde es que escucha la Masaya FM a estas horas de la mañana. Saludos a nuestros amigos hasta el sector de la Hacienda, ya buenos días a nuestros amigos de San Miguelito, a los que nos escuchan en Callejones, arriba, buenos días.

0: Y es que así dice nuestra estimada amiga Lizeth Amaya, ¿verdad? Que ya está con todos los poderes en estas horas de la mañana. Vamos a ver, pues, a ponerse las pilas, a tenerme esa clientela en este día, siempre ahí atiéndome de la manera más atenta a las personas que llegan ahí a visitarle, va. No me le vaya a salir ahí con cuestiones, que vaya a salirme ahí como enojada con la gente. No, hombre, eso no se vale, eso no se vale. Uno tiene que atender siempre, tener esa cortesía, esa amabilidad con todas las personas. Así que vamos a ver, para usted que me dijo que este tema de Don Chente le encanta, pues ahí le complazco al instante. Recuerde que usted me pide y yo le pongo los temas al instante. Don Vicente Fernández, no me sé rajar, son las 6 de la mañana, 12 minutos después de este de tema musical. Venimos a la pausa comercial. Después de los comerciales continuamos con más en Radio Masaya 89.1, en Las que te levantan.
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0: Así es, mi perrito, ya.
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0: El tema musical y la vejez, ¿verdad? Ya la vejez, dice don Bertín Lalo, pues que así dice ya cuando nos llega, pues así que... Así que ahí vamos a esa etapa de la vida que cada uno de nosotros pues nos tocará pues si Diosito nos permite, ¿verdad? Mi estimado Valentín, allí en Las Flores, ¿cómo estamos? ¿Qué dice mi estimado? Placer saludarle a usted y a toda su familia, deseándole una excelente, bonita mañana. Igual junto ahí a toda su familia, a sus hermanas, Jacqueline, buenos días. Igual a la guapísima Ingrid, ¿qué tal? ¿Cómo están? Placer saludarla a usted en estas horas de la mañana. Son las 6:32 y para esos que dice este tema musical, pues que se identifican con este tema, tener un título no sirve para nada, pues los Tigres del Norte, ahí está con este buenísimo tema musical, para los que de una u otra manera, pues nos identificamos con este tema, pues ahí escucharán a continuación el titulado. Y es que así dicen los Tigres del Norte, el titulado, a tener un título y hacer otra profesión que sea diferente a la que sea, o sea, a la que se ha graduado, pues de verdad que a muchos así pasa, ¿verdad? En la vida, a veces tener un título y no servir para nada, pues. A veces los títulos solo sirven para tenerlos colgados en las paredes de nuestras casas y a veces pues la vida así es. Toca a veces hacer otras actividades a las cuales a veces uno no, a veces no ha optado o a veces no ha buscado la graduación por eso, pero como el trabajo es trabajo, pues a lo que sea, pues si a barrer toca carretera, pues usted también hágalo con todo amor, ¿verdad? Nunca se menosprecie un trabajo, pues recuerde que los amigos que hacen ese difícil trabajo, pues también lo hacen con amor y usted pues tampoco no se sienta mal, pues si en un momento le toca hacer ese tipo de trabajo, pues recuerde que el trabajo no deshonra a nadie, andar haciendo las malas cosas, pues es así, téngale cuidado que eso sí lo va a deshonrar a usted, a su familia y de repente a sus hijos. El trabajo, lo que sea, pues a lo que usted sea, de repente si no es lo que se graduó, pero si usted quiere trabajar, pues el trabajo lo dignifica. Así que saludos cordiales para todos en estas horas de la mañana.

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2: Es la hora 6:37.

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0: Así es, mis amigos, ya tenemos exactamente las 6 de la mañana, ya con 55 minutos, a 5 minutos para las 7 de la mañana, dándole inicio, ya dándole punto y final a lo que es el programa Ranchero, Las que te levantan. La verdad es que, como se dice, va lo bueno, así como lo bueno empieza, pues también finaliza. Nosotros quisiéramos estar más aquí con estas rancheritas para que usted se me reanime, pero lo vamos a dejar dos temas más. Vamos a dejarles algo de don Vicente Fernández, que de raro tiene, y los Tigres del Norte, los Felinos, ¿verdad? Tigres del Norte, ese tema musical que se llama La Camioneta Gris. Será hasta el día de mañana, normalmente en punto a las 5 de la mañana, que estarán el programa de Las que te levantan. Así que muchísimas gracias. A continuación viene Grupero Romántico, donde también espero su sintonía. Así que viene ahí el Grupero, ya lo sabe, pídame temas musicales, 6:56. Vicente Fernández ahí para conocer temas musicales, va. A nuestros buenos amigos, ahí están con esos temas románticos, va. Algo les recuerda este tema musical, así que complaciendo ahí un buen compañero, y dice así de la siguiente manera.
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0: sin enorme placer haber estado con ustedes en las que te levantan. Mañana, si Dios lo permite, estaremos nuevamente con ustedes.
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Así que iniciamos con más de la buena programación de Grupero en esta hora de la mañana, a lo mejor de la música grupera, ya lo saben, de 7 a 9 de la mañana los mejores temas acá por Radio Masaya 89.1, la mejor FM. Así que tenemos ya las 7 de la mañana con 13 minutos, dando inicio a lo que es el programa a estas horas de la mañana. Pero igual agradecerles a cada uno de ustedes, los que están en sintonía con nosotros. Igual invitamos para que usted me ayude a hacer la programación. Usted pida los temas musicales. El 2718-8506 y el 3333-3427. Esa es la línea telefónica que tenemos acá en cabina de Radio Masaya. Los Acostas con este buen tema musical. Deja una rosa en tu balcón. Esto es a los gruperos.

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2: Es la hora 7.

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0: Que por ahí estábamos escuchando ese buen tema musical, algo de los Yonix, las rosas rosa blancas. 7:35, esto es A los Gruperos a través de Radio Masaya 89.1. Recuerde que le estamos compartiendo los temas. Usted nomás diga dónde está escuchando Masaya FM, o qué tema quiere, y haga el instante, se los estaremos programando. Esto es A los Gruperos. Recuerde, línea telefónica 2718-8506. Y el 33-33-34-27 para sus mensajes de WhatsApp, igual sus notas de audio. Tenemos más temas musicales en este momento. Escucharemos algo de... escucharemos algo de los Acostas, Mis Ojos Lloran, y por ahí también No Soy Un Juguete. 89.1
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0: Bien, mis amigos, ya estamos a las 8. A las 8 con un minuto de la mañana. 8 un minuto. Esto es a los gruperos. Recuerde que la línea está totalmente habilitada para que usted nos solicite los temas musicales. Continuamos en este día lunes. Hoy día lunes, iniciando semana. Día lunes de actividades, de muchas cosas, sobre todo de comercio aquí en Colomoncagua. Saludos a los amigos que vienen, o algunos que van ya de acá de Colomoncagua, de realizar sus actividades, sus compras. Deseamos lo mejor, pues que así como han salido de su casita, así nuevamente regresen después de hacer sus valiosas actividades. 8 o 2 minutos de la mañana, los temerarios, con este buen tema musical, Cuando Fuiste Mía, y Los Broncos, es otro buen tema musical que se llama Por Retenerte. Saludos especiales a Kenia, hasta el sector de Magdalena. Ha sido oriente a las programaciones de 89.1. a nuestros amigos ahí en el sector de Santo Domingo. Saludos a la familia Guevara, y siempre nos escuchan las diferentes programaciones, así que para ellos un saludo cordial hasta el sector de Piedra Parada, a nuestros buenos amigos ahí, a la familia Guevara, y también saludamos a nuestra amiga Kenia hasta el sector de Magdalena. 8:03 de la mañana, esto es a los gruperos.
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0: Así que voy a complacer a estas horas de la mañana, cuando tenemos exactamente las 8 de la mañana con 7 minutos. Voy a complacer a nuestro buen amigo Don Héctor Sánchez, hasta el sector de Concepción, Intibucá, en estas horas de la mañana. Y nos ha solicitado mediante la llamadita al 27-18-8506 estos temas musicales que sonarán a continuación. Por ahí nos dijo el tema musical de Los Broncos, Dino a las Drogas, y también me solicitó también el Temerarios, Dímelo, y el otro tema musical, El Hoyo. Así que usted me pide, ¿verdad? Y nosotros pues le complacemos al instante los temas.
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0: Los temas musicales acá en Radio Más Allá 89.1. Son las 8:08. Ahí están los temas musicales, mi estimado Héctor. Buenos días, gracias a usted por escucharnos, ¿verdad? Y a toda su familia en el sector de Concepción, en Quibucá. Complaciendo al instante acá en Radio Más Allá.
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6: Son las 8 y 22 minutos.
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Y ahí estamos con ese buenísimo tema musical de los Temerarios, los lobitos que le cantan al amor, ¿verdad? Y estamos escuchando El Hoyo y compartiendo al buen amigo hasta el sector de Concepción Intibucá, ¿verdad? Saludos ahí a don Héctor, siempre en sintonía con Masaya FM. Le agradecemos y esperemos que siempre se reporte a las diferentes programaciones a través de Masaya FM. Continuamos con más temas musicales y escucharemos algo del Buki, el gran Marco Antonio Solís y su buen tema musical Siempre a mi lado. Esto es A lo Grupero, acá por Radio Masaya 89.1, la mejor FM.

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0: estamos complaciendo, estamos complaciendo este tema musical a nuestra red escucha Kenny ahí en el sector de Magdalena, el tema musical de los Broncos, Libros Tontos, y por ahí también le complaceré Ahora Pienso Más en Ti de los Temerarios. Esto es Salud Grupero, buenos días, usted que me está escuchando en los diferentes lugares, les saludamos a través de las redes sociales, ¿verdad? Pues ahí también a través de nuestra app en la internet, muchas gracias. Y recuerde que estamos con música grupera. Pídame los temas al 2718-8506 y a la línea 3333-3427. Esto es Salud Grupero. Continuamos ahí conociendo los temas musicales.
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Así que ahí estamos complaciendo el tema musical encadenado a mí de los Bookies, y el otro tema que estamos complaciendo de los Brindis, Renunciación, ¿verdad? Y estamos complaciendo hasta el sector del Copinol. Gracias ahí a nuestros buenos amigos que nos escuchan a estas horas de la mañana. Y bueno, voy a saludar a nuestros buenos amigos, al personal de Motocentro JR en Esperanza. Buenos días, ¿cómo estamos? Con esto vamos a poner el punto y final al programa Grupero Romántico. Así que saludos ahí a todo el personal, a tanto los varones como a esas hermosas mujeres que trabajan en lo que es Motocentro JR en La Esperanza. Por ahí, complacemos este tema musical de los Temerarios, Voy a Quererte Más. Y cerraremos con los Bookies, Tu Nuevo Viejo, y después viene el programa Electro Rock. Ya lo sabe, pídame que ahí le voy a conocer los temas musicales en Electro Rock. 8:57 minutos de la mañana.

0: Así que ahí está, los temerarios. Voy a quererte más, complaciendo al personal de Motocentro JR en la ciudad de La Esperanza. 8:58 minutos.
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Hola, hola, ¿qué tal? Buenos días, buenos días, buenos días. Esto es Electro Rock, ¿verdad? Los buenos temas musicales de rock de los años 80, de los 70 y los 90. Ahí estamos escuchando a 3D Radio Masaya, clásicos en inglés y en español. Pues acá es el momento de que ustedes nos pidan los temas musicales, ¿va? ¿Cuál canción le gustaría escuchar? Pues nosotros aquí se las estaremos complaciendo al instante. Son las 9 de la mañana con 29 minutos, 9 con 30 ya, ¿verdad? Rapito, el tiempo caminando, el tiempo marchando y nosotros también, pues así es la vida de cada uno de nosotros. Este es Electro Rock, el programa presentado por nuestra compañera Elizabeth Barahona. Hoy nos encuentra acá en cabina, pues. Estamos nosotros acá echando la mano ahí a nuestra compañera Elizabeth. Le saludamos donde quiera que se encuentre, ¿verdad? En estas horas de la mañana. Continuamos con más temas musicales en este programa de Electro Rock. Y escucharemos algo de Duncan Du. El tema musical se llama En Algún Lugar. Esto es Electro Rock a través de Radio Masaya 89.1. Saludos ahí a mi buen amigo Don Iván Hernández. Está en estas horas de la mañana activo. Saludos a mi buen compa que la esté pasando de lo mejor. Así que ahí está el tema musical. Ahí está Duncan Du. En algún lugar. Electro Rock.

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1: Y es que ahí estamos escuchando ese buen tema musical de Maná, Me Duele en los Labios. Ya solamente 17 minutos para las 10 de la mañana, son 9:43. Ahí estamos escuchando lo mejor de la música rock a esta hora de la mañana. Venimos con otro tema musical por acá, algo de Elton John, este buenísimo tema musical, El Sacrificio. Pero antes de poner este tema musical, voy a saludar a mi primo René, hasta allá al sector de lo que es en Guayabías, Sabana Grande. Hoy el día de hoy, se encuentra cumpliendo años, así que le saludamos a René Díaz Solórzano, ¿verdad? Ahí está cumpliendo un año más de vida, así que la paz es de lo mejor, el primo, ¿verdad? Hijo del primo Santos Quintín Díaz, ¿verdad? Y de su madre, doña María Marta Reina Solórzano Godoy, ¿verdad? Pues ahí lo saludamos. Hoy está chiquitito Mario, René, y le está saludando su hermano Mario Alfredo Díaz y su hermana Marta Sonia. Por ahí le están saludando en esta hora de la mañana. 9:45. Continuamos con más para la pausa comercial. Después de los comerciales escucharemos Vivir es Vivir, Maná Oye Mi Amor, y por ahí casi ya diciendo el programa Electro Rock de 10 a 12 del mediodía, lo mejor de la zona urbana acá en Radio Masaya 89.1.
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noche, ¿entiendes? 10:1. Y a continuación viene el programa de música urbana, lo que es zona urbana, aquí por Radio Masaya 89.1. Saludo ahí a mi primo, nuevamente hasta el sector de Chapulín, allá en Guayabías, al primo René Díaz Solórzano, que hoy está chiquitito, está cumpliendo años, cumpliendo un año más de vida. El saludo lo está haciendo ahí de parte de su hermana Sonia Díaz, de Berta Díaz, ¿verdad? También Berta Díaz Solórzano, y también de todos sus hermanos, de Mario Alfredo Díaz, también ahí está. Le está saludando a lo que es a René Díaz Solórzano, hasta el sector de lo que es Guayabías, Sabana Grande, en esta mañana le están diciendo sus padres, el señor, el primo, ¿verdad? Santos Quintín Díaz, y lo mismo su madre, doña María Marta Reina Solórzano Goy. Pues ahí mente, le saludamos al primo, ¿verdad? Que la esté pasando de lo mejor en estas horas de la mañana. Así que un saludo, primazo, que la pase de lo mejor. Te deseamos en este día, René Alfredo Díaz Solórzano.

y despido el programa del Electro Rock, ¿verdad? Y vengo con un último tema musical por acá, algo de Phil Collins, G.R. Dunay, ese tema musical que hice ayer en la noche. Así que será hasta mañana, nuevamente el programa Electro Rock estará sonando acá por Radio Masaya 89.1 de 9 a 10. Ya mañana pues estará con ustedes la conductora, la encargada de este programa, Elizabeth Barahona, nuestra compañera, esperando pues que la pasen. Le hemos hecho el programa de quizás no de la misma manera como lo conduce Elizabeth, pero hemos tratado de hacer lo mejor en electro rock. Venimos con la música, el género urbano, así que sigue en sintonía con Masaya FM.

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0: Así que ahí estamos con lo mejor de la programación de música de la zona urbana, ¿verdad? En Masaya FM, 10:27 minutos. Y por ahí estamos escuchando esos buenos temas musicales. Para usted sabe, llámenos, pídanos. Aquí le vamos a complacer lo que usted quiera escuchar. Solamente música, música urbana. Ese es el programa que estamos transmitiendo en estas horas de la mañana, de 10 a 12 del mediodía, de lunes a viernes, ¿verdad? Ahí escucha lo mejor, va, y pues con la, con lo que es, con la elegante voz de nuestra compañera Alisa, pero hoy no está ella, estamos nosotros. Esperemos que lo hacemos las cosas de la mejor manera, pues, y si no, pues ustedes dirán, pero aquí tratamos de ponerle los buenos temas musicales. 10:28 minutos, esto es Zona Urbana acá en Masaya FM.
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2: Muy bien, mis amigos, tenemos las 10:57 minutos, 10 de la mañana 57, 3 minutos ya para las 11 de la mañana. Por acá un mensajito, vamos a proceder hasta el sector de San Miguelito, si no me equivoco, ¿verdad? Dice, hola, buenos días, compláceme con una canción, ella y yo, remix de Anuel. Así que un saludo especial ahí a nuestra amiga, a Raquelita Amaya, ahora ahí en el sector de San Miguelito. Le estaremos ahí a usted con toda su familia. Gracias por escuchar 89.1. Y recuerde que usted me pide, pues, y acá con gusto nosotros le complacemos ese tema musical. La línea está totalmente disponible, el 2718-8506 y el WhatsApp, el 3333-3427. Así que lo hacemos al instante acá en el programa de Zona Urbana en Masaya FM.

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Así mis amigos, tenemos ya a las 11 de la mañana con 24 minutos, ya 11 con 24, muchísimas gracias a usted que sigue en sintonía con Rolly Masaya 89.1, usted que me escucha a través de frecuencia o a través de nuestra app en la internet. Gracias por escuchar este programa de Zona Urbana, lo mejor de la música nueva de la actual, está sonando en las diferentes estaciones radiales, pues también acá lo escucha en Masaya FM. Escucharemos algo de Grupo Frontera y Ozuna, el tema musical que se llama No Lo Ves. Pues ahí usted dirá qué tema musical le quiere que le complazcamos aún, pues para seguirle complaciendo acá los temas musicales. Saludos ahí a nuestros amigos hasta el sector de Barrio Los Palones, al buen compa Arnold García, ¿qué tal? ¿Cómo estamos? Saludándole a este estimado amigo ahí, a los que están con usted trabajando en estas horas de la mañana, pues a meterle ahí como todo al trabajo para hacer las cosas siempre de la mejor manera.

0: Estamos escuchando este segundo tema musical, es algo de Grupo Frontera Mentirosía, ¿verdad? En estas horas de la mañana, cuando estamos a solamente 25 minutos para las 12 del mediodía, 25 minutitos, y llegamos a lo que es las 12 del mediodía, acá en Radio Masaya 89.1, la mejor FM. Continuamos con más de lo que es el programa Zona Urbana. Que vamos a ver qué temas musicales por acá quiere usted que le complazca, nomás dígame, y tenemos ahí unos minutitos ahí para complacerles a través de lo que es el chat de Radio Masaya 89.1, la mejor FM. Que seguimos con más a esta hora de la mañana. Recuerde que línea totalmente disponible para que usted nos pida sus temas musicales.
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2: Es la hora 12 en punto.

0: Bendiga Dios la pródiga tierra en que nací. Fecunde en el sol y las lluvias sus campos labrantíos. Florezcan sus industrias y todas sus riquezas esplendan magníficas bajo su cielo de zafiro. Mi corazón y mi pensamiento, en una sola voluntad, exaltarán su nombre en un constante esfuerzo por su cultura. Nueva en acción de la conquista de sus altos valores morales, factor permanente de la paz y del trabajo. Me sumaría sus energías, y en el hogar, en la sociedad, o en los negocios públicos, en cualquier aspecto de mi destino, siempre tendré presente mi obligación y mi deber de contribuir a la gloria de Honduras. Uniré el halcón del juego, y de todo cuanto pueda disminuir mi personalidad, para merecer el honor de figurar entre sus hijos mejores. Respetaré sus símbolos eternos y la memoria de sus próceres, admirando a sus hombres ilustres y a todos los que se resaltan por enaltecerla. Y no olvidaré jamás que mi primer deber será, en todo tiempo, defender con valor su soberanía, su integridad territorial, su dignidad de nación independiente, prefiriendo morir mil veces antes que ver profanado su suelo, roto su escudo, vencido su brillante pabellón. Bendiga Dios la propia tierra en que nací, libre y civilizada, agrande su poder en los tiempos y brille su nombre en las amplias conquistas de la justicia y del derecho.
1: Es la hora 12 en punto.
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1: Es la hora 12, 5 minutos.
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continuamos acá, tenemos ya la 1:00 p.m, 1:00 p.m. Saluditos ahí para la gente que está en compañía con nosotros a esta hora del mediodía. Un placer saludarles, estamos ahí en un programa completamente variado hasta las 3:00 p.m, invitándole que nos ayude a través de la plataforma.

0: nosotros. Con mucho gusto estaremos complaciéndole. Vamos a irnos ahí con este tema de Zacarías Ferreira. Después venimos ahí con algo más.
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0: Ok, encontramos acá, tenemos una con 14 minutos. Bienvenidos y bienvenidas. Gracias a cada uno de ustedes por estar en compañía de 89.1. Vamos a acompañarles un par de horitas por acá con música completamente variada. Así que la línea está habilitada para que usted nos escriba a través del 33 33 34 27 27 18 8506 para llamadas. Nosotros vamos a continuar aquí con música completamente variada hasta las 3 de la tarde. Después de 3 de la tarde seguimos con música banda a las 4. Así es que pendientes ahí de 89.1. Vamos a irnos ahí con algo movido. Vamos a dejarles algo aquí de un merenguito. Pégame tu vicio mientras usted se comunica con nosotros. Una 14 minutos. Seguimos ahí con más.
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1: Ok, continuamos acá, tenemos 13 minutos y estamos a las 2 de la tarde, 13 para las 2 de la tarde. Seguimos ahí con más música, música variada hasta las 3 de la tarde.

0: 8506, con mucho gusto estaremos complaciendo. Vamos a irnos ahí con este tema de los Johnnies. Esto es una lágrima, lágrima frente al mar, una canción viejísima, pero buenísima.
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Ok, continuamos acá, tenemos las 2:13. Saluditos ahí para la gente que está en compañía con nosotros en diferentes comunidades, diferentes municipios, y para la gente que nos escucha a través de MyTuner. Saludos especiales en esta hora de la tarde. Hoy estamos el 14 de septiembre. Mañana estamos en la gran fiesta nacional, ¿verdad? La fecha 15 de septiembre, Día de la Independencia, 205 años de independencia. Vamos a continuar por acá con más música. Esto es Aniceto Molina, cuida su cosita y venimos con más.

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0: Ok, encontramos acá, tenemos 2 de la tarde ya con 24 minutos. Ahí teníamos los Tucanes. Saludos ahí para la gente que nos sintoniza en La Flores, para la gente que nos sintoniza acá en el casco urbano, para la gente de los Vados San Antonio, la gente del Matesano, allá en el Cerro Verde, para la gente que está con nosotros desde Santo Domingo, Callejones, El Picancho. Saluditos especiales en esta hora, siempre pendiente de la programación de 89.1. Vamos a continuar ahí con más música, vamos a irlos ahí con algo de corrido mientras son las 3 de la tarde. A las 3 lo venimos ahí con música banda hasta las 4 de la tarde.
1: Ok, vamos adelante con algo romántico para todos. Que le brindan su amor a dos personas y que no se atreven a decirlo. Se llama Enamorado de Dos y dice: chiquitita, 1, 2.

Complacimos con mi compa Pancho. Mandamos por ahí el corrido de los Pérez. Para que sufra el acordeón, que sufra la cochi. Los Pérez.

0: al estilo de Roland de la Ceiba. 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

0: Ok, continuamos acá, tenemos 3 de la tarde, ya con 2 minutos, 3 de la tarde, vamos a dejarles el último tema de esta programación variada y los enlazamos a Música Banda de 3 a 4 de la tarde. Saludos ahí para todos, gracias por estar en compañía de 89.1.
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Banda Limón. Vamos a complacer ahí con mucho gusto. Gracias por escribirnos, gracias por estar en fiel sintonía de 89.1. Bueno, rico, ¿verdad? Que se vino la lluvia, donde pues todo el mundo estaba ahí como muy desesperado, acongojado, porque no llovía. Pues tenemos 45 días de lluvia, eso es lo que nos dicen los pronósticos, para que usted pueda aprovechar y hacer sus siembros de maicillo, frijol o maíz, ¿verdad? Que sea un poco ligero para que le salga su cosechita, para que no tengamos ese año complicado, el próximo año 2027, 3:14 minutos, y esto es Banda Limón.

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Bueno, continuamos acá, tenemos 3 de la tarde ya con 27 minutos. 3 con 27 minutos, seguimos ahí complaciendo a la gente que está en compañía de nosotros a esta hora, una tarde lluviosa. Nos vamos a ir con música de Espinoza Paz y esto es Perdí la Pose.

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0: 87 minutos 23 para las 4.
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0: continuamos acá, tenemos 3:43 minutos, seguimos ahí con más música, pero antes queremos pasarles un aviso social ahí muy importante. La cooperativa mixta regional Gualema Limitada Comercial comunica a todos sus afiliados que por la celebración del feriado del 15 de septiembre no se estará laborando. La cooperativa permanecerá cerrada el día martes 15 de septiembre, retornando con normalidad el día miércoles 16 en horario normal. Agradecemos su comprensión y le deseamos unas felices fiestas patrias. Saludos ahí para todos. Bueno, para comunicarles de que todas las cooperativas, bueno, las tres cooperativas que están acá, no estarán laborando el día 15. Así es de que si usted va a retirar dinero, pues que lo pueda hacer hoy, aunque ya solo tenemos 15 minutos para las 4, las 3 y media cierran algunas y algo otras a las 4 de la tarde, pero ahí les estamos informando, ¿verdad? Que no habrá servicio en las tres cooperativas este próximo martes. Ahí para toda la gente que va a venir a divertirse, va a ser allá en el instituto. Hoy no habrá marchas en las calles, pero sí habrá un programa especial en el Instituto Modesto Rojas Alvarado a partir de las 8 de la mañana. Saludos ahí para todos, me voy con este tema, 16 minutos nos quedan y estamos a las 4 de la tarde.
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0: acá tenemos 4 de la tarde, estamos en la recta final de este programa de música variada. Vamos a despedirnos con un tema más y con eso culminamos el programa Banda y los enlazamos al programa de música ranchera. Saludos ahí para todos, que tengan una excelente tarde, una tarde ya bastante fresca después de la lluvia, esperando que sí, en compañía de 89.1.
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minutos, con 10 minutos para todos los amantes a la música de violines. Vamos a acompañarles ahí hasta las 5 de la tarde. Gracias a cada uno de ustedes por estar en compañía con nosotros. Entonces ahí para la gente que está en cocina, para la gente que está todavía en el trabajo, en los negocios, en restaurantes, en los hoteles, saludos especiales, deseándole súper, súper lo mejor en esta tarde. Vamos a continuar ahí con música, música agradable a usted que está escuchando esta música. Va para todos aquellos veteranos, para todos aquellos jóvenes que aún los padres les han transmitido lo que es la música de violín, la música ranchera, verdad que sí, tiene un contenido muy amplio en la parte social que muy agradable al oído. Vamos a dejarlos ahí con este tema mientras usted pues nos escribe al 33

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Ok, continuamos acá, tenemos 4:32 minutos, 28 nos esperan y estamos a las 5 de la tarde. Saluditos ahí para la gente que nos escucha en diferentes lugares del municipio de Colomoncagua, municipios aledaños. Continuamos ahí con más música, música ranchera. Vamos a irnos ahí con un temita de Los Luceritos de Río Verde, algo reciente de Los Chavalos. Esto, vamos a irnos con este tema y regresamos con más música. Recuerde que llegamos a las 5 de la tarde.

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2: 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Dedicamos esta canción a todos los hermanos hondureños que han emigrado de nuestra patria por causa de la inseguridad, de la falta de empleo y por ende a la miseria en que nos han llevado los ladrones de cuello blanco.

patria querida, pero sí los felicitamos por la gallardía de buscar en otro país lo que aquí en su propia patria nos han robado. Maldita asociación ilícita de políticos actuales.

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